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1: Son las 8 en punto de la mañana.
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Claro, cuando uno ya pone el listón tan alto para arrancar una nueva edición de Recuerdas, se pone el día ya complicado, pero yo creo que entre todos, entre los que estáis ahí al otro lado y las canciones que van a ir saliendo de grandes artistas, yo creo que al final va a ser una buena edición de Recuerdas. ¿Qué tal? Hola, hola. Bienvenidos a la edición dominical de Recuerdas, que ha arrancado con toda la fuerza, con toda la garra de esta gran canción del grupo Van Halen, con la voz de Sammy Hagar y este gran temazo del año 1988 que abre este especial Recuerdas en esta mañana de domingo, preguntándonos eso, que cuando llega el amor, ¿qué pasa? Bueno, porque puede ser todo maravilloso, ¿no? Y ahora, para continuar a esta hora, 16 minutos, 9 y 6 en Canarias, ya está sonando Black con un éxito ochentero llamado Wonderful Life. Buenos días.

0: Siempre que bajamos a la década de los 80 y siempre que escuchamos al gran Black con este Wonderful Life, vamos, es que me acuerdo siempre de él. De hecho, me acuerdo mucho de él, del gran Andrés Montes, que siempre en sus retransmisiones deportivas decía aquello de la vida puede ser maravillosa.
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Qué bonita canción, qué bonita interpretación de La vida es bella, en la versión que hicieron en nuestro idioma, en español, nuestro gran Miguel Bosé, acompañado de Noah, que nos cantan esta preciosa canción llamada La vida es bella. Y pues eso, después de Black, con ese Wonderful Life, La vida es bella con Noah y Miguel Bosé. Y sí, a esta hora de la mañana, 10 y 15 minutos ya, 9 y 15 en Canarias, los recuerdos que suenan aquí en tu radio son maravillosos.

0: Ella sigue aquí, nosotros también, y lo haremos hasta las 2 de la tarde y la 1 en Canarias, acompañándote con los mejores recuerdos en esta edición especial de Recuerdas, en este domingo. Paulina Rubio con Y yo sigo aquí. Y si no te mueves de aquí, si continúas en este punto del dial, por ejemplo, nos visitarán estas grandes canciones.
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1: Los éxitos de tu vida suenan aquí en la radio en esta edición especial, así que no te vayas. Enseguida Bangles y Richard Marx entre los invitados. Y ahora mismo tengo por aquí a Tamara, que nos llega desde el año 2009, desde un disco llamado Amores, y que nos cantaba entonces aquello de No quiero nada sin ti.

Un baile icónico, bueno, y un montón de cosas maravillosas que sucedieron en esa película llamada Dirty Dancing. La banda sonora original de esa gran película del desaparecido Patrick Swayze nos ayuda a abrir un nuevo bloque de éxitos del recuerdo a esta hora de la mañana. Ya son las 10:35, 9:35 en Canarias, compartiendo junto a ti un montón de grandes canciones del pasado que suenan perfectamente bien en la edición especial en este domingo aquí en tu radio favorita. Y fíjate tú por dónde... Yo creo que ya lo sabes, pero aquí es que suena la mejor música del recuerdo. Ahora nos marchamos al año 2009 con Antonio Orozco y uno de sus grandes números uno. Se llama Ya lo sabes.

Sonando para ti uno de los grandes éxitos de esta banda femenina llamada Bangles. En el año 1986 nos sorprendían con este lunes un poquito loco, ¿no? Un poquito maníaco, este el Manic Monday que nos ha trasladado, como te decía, a ese año, al año 1986, desde su álbum

Dándose una vueltecita a esta hora de la mañana por Recuerdas en esta edición dominical. A falta tan solo de 10 minutos para alcanzar las 11 de la mañana, hora menos en Canarias, y ya ha llegado el momento de adelantarte alguna de las canciones que van a sonar en nuestro siguiente bloque horario a partir de las 11, las 10 en Canarias.

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1: Uno de los grandes éxitos de Ronan Keating y también, lógicamente, Ana José y Nacho Mecano, preparados, dispuestos a sonar enseguida aquí en la radio, donde ahora mismo le acabo de dar al botón del play para que suene una de las grandes canciones del señor Richard Marx. Esto es un baladón en mayúsculas llamado Angelia.

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qué bonita canción con un significado muy pero que muy especial, que incluso fue utilizado en campaña televisiva y de anuncios radiofónicos para los Juegos Olímpicos de Atlanta del año 1996. Hasta el año 1993 hemos viajado para ese regreso a la inocencia, ese Return to Innocence de esta gran banda. Michael Cretu y su mujer Sandra están ahí detrás de este proyecto musical llamado Enigma, que nos ayuda a abrir una nueva hora musical de éxitos del recuerdo aquí en tu radio favorita. Sí, esto es Recuerdas y esta es la edición donde nos encanta viajar al pasado, nos encanta jugar y saltar de década en década. Por ejemplo, ahora mismo estábamos en los 90 y ahora, ¿a qué década quieres viajar? ¿A esa? Pues dicho y hecho, rumbo a 1990. Una maravillosa década llena de grandes canciones y de, sobre todo, grandiosos éxitos. Esta podríamos dejarla a finales de los 80, principios de los 90, pero está ahí, ¿eh? La pelirroja Sonia nos saluda a esta hora de la mañana y nos da los buenos días con su música.

Annie Lennox y Dave Stewart sonando en este especial, ¿recuerdas? En esta edición dominical con este Sweet Dreams, esos sueños dulces. Bueno, de hecho yo sé que alguno de nuestros oyentes a esta hora sigue durmiendo. Bueno, pero darle tiempo al tiempo, que todo llega. Y ahora vamos a jugar un poquito, a ver si nos da suerte. Digo yo que jugando a lo mejor nos toca, ¿no? Bueno, lo decía Pepe Domingo Castaño. Si no juegas los cupones, no te tocan los millones. Pues eso, nosotros juguemos con Rico, a ver si tenemos un poquito de suerte.

0: La fuerza del destino, el gran tema de Ana, José y Nacho, que no podían faltar a nuestra cita dominical con los éxitos del recuerdo. Igual que tengo que anunciarte algunas de las canciones que van a sonar ya en nuestro siguiente bloque horario. Por ejemplo, estas.
1: El

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1: Pues fíjate que ya estoy contando los minutos que restan para que vuelvan a sonar uno de los grandes éxitos del señor Phil Collins, ¿a quién te acuerdas? El que sí que está sonando ya es este Life a Roller Coaster, uno de los grandes temas del señor Ronan Keating.

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sintetizadores en marcha a esta hora de la mañana para darte los buenos días, para darte las gracias por estar ahí al otro lado. Y una canción con magia pura, de verdad. Un poquito de oxígeno en sus grandes versiones, que bueno, bajo ese título el señor Jean-Michel Jarre nos sorprendió tanto desde la década de los 70 o incluso en los 90, como es la canción con la que hemos abierto este nuevo bloque de éxitos del recuerdo en esta genial mañana de domingo. Ya son las 11:34, son las 10:34 en Canarias, y esto aquí en tu radio es Recuerdas. El programa donde viven tus recuerdos y donde te invito, si tú quieres, a saltar de década en década para recuperar esos éxitos del pasado. Pero ya que estamos un poquito baguetes, hay que decirlo, lo reconocemos, no lo vamos a hacer andando, no. Te invito a hacer ese viaje en una Vespa muy especial. Ya está por aquí sonando el gran éxito de Luna Pop, con el que te doy los buenos días y las gracias por seguir ahí al otro lado, disfrutando de los recuerdos, eso sí, en Vespa. ¿Te quedas? Bienvenidos.

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canción repleta de amor y sobre todo de unas voces angelicales maravillosas sonando a esta hora de la mañana, este End of the Road de los grandes Boys to Men. Y ahora sí, ya se ha acabado el tiempo. La cuenta atrás llega a cero. Tic, tac, tic, tac. Eso significa que ya tengo por aquí al gran Phil Collins. Eso sí, no viene solo. Llega con Phil Bailey y su gran éxito, Easy Lover.

Pues estaba yo pensando, a ver qué banda sueca pongo a esta hora de la mañana. Y fíjate, estaba pensando en los Cardigans, en los Europe, en Roxette, en Ace of Base. Y al final he dicho, ah, pues me quedo con los más grandes, que creo que fueron ABBA. Y con grandes canciones como esta que sonaba, el Mamma Mía.

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Viva, viva la radio, viva los recuerdos y viva este domingo, ¿por qué no? Ya son las 12 de la mañana y 3 minutos, son las 11 y 3 minutos en las Islas Canarias. ¿Qué tal? Buenos días. Hola, hola. Estamos justo en el ecuador del programa. Estamos en la mitad. Hemos disfrutado ya de 2 horas, 120 minutos de grandes éxitos y todavía aún nos quedan, nos restan otros 120 para viajar entre décadas y para disfrutar de aquellas canciones que nunca pasan de moda. Así que quédate con nosotros, no muevas el dial. Disfruta de nuestros grandes éxitos. Por ejemplo, ahora mismo una de las grandes superestrellas de nuestro país se llama Marta Sánchez y llega versioneando un clásico ochentero a su manera. Se llama Superstars y ella es Marta Sánchez.

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El padrino de tantos y tantos en este mundo loco de la música, señor Bruce Springsteen, se ha dado una vueltecita por este Recuerdas con una de sus grandes canciones, con este Glory Days. Y ya que estamos con un grande, a otro, pero en este caso este viene con piano, con gafas de pasta y con sombrero incluido. Hablamos del señor Elton John. Esta es Don't Go Breaking My Heart.

Bueno, malos tiempos para la lírica, malos tiempos para el pequeño comercio, malos tiempos para tantas y tantas personas, pero bueno, en fin, hoy nos hemos quedado con este gran recuerdo musical que nos trae esta banda gallega que nos encanta, y este malos tiempos para la lírica era ni más ni menos que de Golpes Bajos. A esta hora de la mañana, 12 y 20 minutos, 11 y 20 en Canarias, llega el momento de adelantarte algunas de las canciones que van a sonar a partir de las 12 y media aquí en tu radio, si no mueves el dial, claro.

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1: Enseguida el clásico Take On Me o Ella Baila Sola y sus amores de barra, invitados a partir de las 12:30. Ahora mismo ya está sonando la señorita Alana Miles y este Black.

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In the Army Now es la gran canción de Status Quo con la que volvemos a estar junto a ti a esta hora ya de la mañana, 12:35. 12:35, 11:35 en el Paraíso Canario, y aquí tenemos nuestro particular paraíso todos los domingos en la radio, compartiendo junto a ti aquellas canciones que no tienen fecha de caducidad, que nunca pasan de moda y que nos encanta escuchar en una edición especial de Recuerdas como esta. Fíjate, Status Quo con In The Army Now, y ahora viene una canción que también te va a encantar escucharla ahora mismo en la radio. Es una de estas míticas de Juan Luis Guerra y sus 440. De hecho, este Visa para un sueño suena así de bien en la radio, y no son las 5 de la mañana, no, no. Eso él insiste que era las 5 de la mañana, pero no, ya te digo yo que no.

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voz maravillosa de Manolo García y este clásico de El Último de la Fila. Un poquito de insurrección a esta hora de la mañana y que da paso a otra pareja musical también. En este caso pasamos de chicos a chicas. Y lo hacemos con Marta y Marilia cuando se llevaban bien, claro que sí. Ella baila sola y sus amores de barrio.

I've been thinking about you, sonido noventero, sonido desde el recuerdo y desde las pistas de baile, ya que este gran éxito de London Beat, este I've been thinking about you, fue un auténtico número uno en las radiofórmulas, pero también en sus versiones maxi singles que llegaron a las pistas de baile y cosecharon un montón de grandes éxitos. Momento ahora para decirte que de los 90 nos vamos a ir a los 80 con la banda Aja y su gran clásico Shake On Me. ¿Recuerdas aquel vídeo, no? Que parecía un cómic. Pues enseguida escuchamos la canción aquí en Recuerdas, pero antes déjame que te adelante alguna de las canciones que van a sonar en nuestra última hora de domingo aquí en la radio.

a esta hora de la mañana, a la 1 y 3 minutos, 12 y 3 minutos en Canarias. Salude a todos los oyentes que sí están ahora mismo ahí a través de la radio, pero los que también están a través de internet. Este programa ahora mismo tú lo estás escuchando en la radio, pero tenemos un montón de buenos amigos que a través de la aplicación de Recuerdas, que es totalmente gratuita y que te la puedes descargar en tu móvil y que apenas consume datos, están escuchando este programa en la edición de este domingo. ¿Qué tal? Buenos días, hola, hola. Últimos 60 minutos repletos de grandes canciones del pasado. Hemos empezado con Jason Donovan. Recuerdas. Ese Too Many Broken Hearts sonando para ti, donde ahora le damos al play a esta. Escuchamos el sonido discotequero, disco de Earth, Wind & Fire. Esto se llama September y con ellos te doy los buenos días.

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juntos, luego por separado. En fin, la vida de Fugees también es un poquito complicada. Igual que, por ejemplo, antes escuchamos a Marta y Marilia y a Baila Sola. Esto ha pasado en la música tantas veces que parece que ya estamos acostumbrados, ¿no? Es la versión del Killing Me Softly de Fugees que suena para ti ahora mismo en la radio. Y ahora nos quedamos con un tema de los 80 en mayúsculas. Era Life and Kicking de los Simple Minds.

0: Esta era una de las series que nos, bueno, cautivaban hace un montón de años. Y esto en alguna plataforma está, ¿no? El último gran héroe americano. Yo creo que sí. Puedes buscarla porque te vas a echar unas risas. Claro, es verdad que los efectos especiales, bueno, ahora los miras y dices, bueno, vale. Pero bueno, están bien, ¿eh? Dentro de lo malo he visto cosas incluso peores. Pero sobre todo hay que mirar esas cosas con la nostalgia y con la mirada de los años que han pasado. De momento nos hemos quedado, eso sí, con su gran canción, con este Believe It or Not, que era la canción oficial con la que se abría esa gran teleserie del último gran héroe americano, y en esta ocasión con el señor Joe Scaburi. Bueno, pues toca escuchar a Toni Braxton, que la tengo por aquí pendiente con el Unbreak My Heart, pero ahora mismo permíteme que te adelante alguna de las canciones que van a sonar en el último tramo de Recuerdos en esta mañana en la radio.
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1: Ay, somos el futuro. Una gran canción del señor 77 Black, que en los 90 nos hizo pensar que éramos el futuro. Bueno, y de hecho, éramos el futuro en aquellos años. Y ahora, fíjate, en el futuro, ahora presente, el señor 77 Black es uno de los mayores, bueno, compositores de grandes canciones. Por ejemplo, te voy a dar una pista. Todas las canciones de El Hormiguero son suyas. Sí, todo un genio. Yo lo sigo en redes sociales y te animo a que también lo hagas y que lo busques en Instagram como 77 Black. Ya son la 1:35, hora menos en Canarias, último tramo horario de recuerdos, hasta las 2 con grandes éxitos del pasado. Y esta me encanta decirte que no la has visto venir. Son Jai Bunyan de Maxter Misers.

un Deadly, un megamix con los grandes éxitos del pasado 50, 60 y 70. Jai Bunny, y ahora, ni tú ni nadie, nos quedamos con uno de los grandes éxitos de Alaska y Dinarama. Y después viene por aquí Rick Astley.

0: Quizás esta gran canción de Stevie Wonder no es de las más conocidas, pero a mí me encanta. Es noventera y este For Your Love suena así de bien. Bueno, pues nos tenemos que marchar. Se nos ha agotado ya el tiempo. Es que esto, cuando tú y yo estamos juntos y cuando suena la mejor música del recuerdo, es que el tiempo pasa volando. Se nos ha agotado ya el tiempo, pero la radio continúa. Ya sabes que a partir de las 2, los compañeros toman el relevo y la radio continúa. Yo vuelvo mañana, como siempre, a la hora habitual, con muchos, muchos más recuerdos que te van a encantar. Pero por hoy ya está todo el pescado vendido, que diría aquel. Nos queda una canción y es la del señor Tom Jones y su bomba sexual, este Sex Bomb. Los saludos cordiales de Víctor Almansa. Todo un placer. Ya nos encontramos aquí en tu radio mañana a la hora de siempre. Pero ya sabes, si quieres más recuerdos, estamos en redes sociales o en nuestra web. Adiós.
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0: Pisamos tierra firme con el grupo estadounidense de hip hop llamados Marky Mark and the Funky Bats, activo entre los años 1989 y 1993. Con ellos comenzamos nuestra senda de la música en esta presente edición, además, como puedes comprobar, con muy buenas vibraciones. La remezcla actúa íntegramente sobre el clásico de 1991 y además está incluido en un álbum llamado Music for the People. Y ya que hacemos referencia a los años 90, no nos vendría nada mal, y además me pongo yo el primero, recordar alguno de los grandes de la pista de baile de aquella década.
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Amigos míos, la maquinaria del Remember no cesa en ese empeño de ofrecernos lo mejor del sonido de aquellos años que, muy a nuestro pesar, pues nunca volverán. Para este menester utilizamos la medicina de los años 1993, 98, 97, 96, 94 y veo también el 1999.

0: Esos incondicionales, cómo disfrutan, ¿eh? Que lo sé de muy buena tinta. Ya te avisamos, incluso te anunciamos que tendríamos una buena remesa de éxitos hospedados en los años 90. Y ya ves, deambulando por esa década nos hemos topado con bastantes temas que además estuvieron en los principales puestos tanto de ventas como a nivel de pista de baile. Ya te dimos un pequeño repaso a los que giraron justo antes de nuestra intro locutada y después de esta misma, pues repetimos con Chue Unlimited y su No Limit, Venga Boys, que nos bombardean a base de boom boom y la puesta en escena con acento country de Redness. Por cierto, llegamos a este punto subiditos de revoluciones con Entrance y su Shake You Free. ¿Qué te parece si hacemos un inciso? Venga, vamos a tomar un poquito de aire.
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2: Familia, otra cosa no tendremos, pero música, la que quieras, ¿eh? De la buena, con calidad y además toda aquella que representa un auténtico hit para la eternidad. Hagamos que palpiten las membranas de tu radio al ritmo de Karen Wheeler, Windrose y JCB. Soul to Soul.

0: noche tenían, tienen y tendrán el colectivo Soul to Soul, fundado por JCB, su amigo de la infancia Teddy, contando con artistas tan influyentes como el productor Neil Hooper y vocalistas, creo recordar que como Caron Wheeler, Melissa Bill, Windross y creo que Victoria Wilson James. Qué ejercicio este de memoria, ¿eh? De hecho, leía esta misma semana por ahí en la red que Soul to Soul fueron los pioneros en mezclar el sonido reggae con influencias del acid house provenientes de la isla ibicenca, el sonido de Chicago y creo recordar también que el R&B neoyorquino.
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Aquí estamos procesando un sonido que excede en agudos, pero se lo permitimos todo porque son las señoras del funky. Al menos en los últimos coletazos de los 80, Alison Williams y Chanel 1989, junto a una pequeña colección de 5 plásticos, algunos pictures, del año 1988. Lavin Hapston, Carilla, Karen White, Paula Abdul y Bon Iver con ese We Can Make. ¿Cómo recuerdo esto, eh? ¡Qué tiempos! Me pillaban a mí justo cumpliendo esa mayoría de edad y con muchos, muchos sueños que cumplir. Entre ellos uno que ya se hace realidad. La valentía de presentar este programa junto a un equipo que siempre está en la recámara y lo más importante, compartirlo junto a ti. 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

El ritmo del amor que comparten Asher y Snap con un WhatsApp que se queda ya a las puertas del final del programa de hoy. Es injusto, ¿eh? Pero cuanto antes lo asumamos mejor. Encima de la mesa tenemos algunos productos que liberaremos ya en la próxima entrega. Se nota que hemos calculado mal, ¿eh? Familia de Remember, tu mundo in the mix. Señoras, señores, yayos y yayas, que a ver los ailos, niños y niñas que merodean por el lugar de escucha, ha sido un inmenso placer. Más y mejor para la próxima cita aquí en tu radio favorita. Saludos de Jesús en amor y hasta la mezcla que viene.

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Hola, hola, hola, ¿qué tal estáis todos, todas? ¿Listos y dispuestos para compartir la mejor música del planeta? Pues ya está aquí, ya llegó un nuevo programa de la Isla de la Música. Ya estamos metidos en el mes de julio del 2026. Mucha gente que ya está de vacaciones, otros los cogerán, pues me imagino que a lo largo del mes o en agosto. Cualquiera de los casos, ya sabes que te vamos a acompañar con la mejor música del planeta. Bueno, hoy solamente estamos dos en este estudio. Nacho Dionisio, ¿qué tal? Ahí está en la técnica. ¿Y quién nos habla? Ricardo Day. Sabes que Antonio Mejías justo ahora se ha cogido sus preceptivas vacaciones veraniegas. Mientras nosotros aquí estamos pringando. Aunque ya os aviso, con este quedarán 4 programas para terminar la temporada. La undécima temporada, ni más ni menos. Sí, esa temporada hemos cumplido 10 años ininterrumpidos de buena música aquí en la radio. Y eso pues os lo queremos agradecer un montón por la escucha. Pero llega un momento en el cual toca desconectar un poco, la verdad. Y a pensar en cosas interesantes, ¿no? Para la nueva temporada, si es que se nos ocurre algo. Aunque ya sabéis que muchos de vosotros, muchas de las emisoras que emiten este programa, pues vais a disfrutar de una selección de los mejores programas, todo bien mezclado y movidito durante el mes de agosto. Pero bueno, todo a su tiempo. Hoy en nuestro programa hablaremos de los conciertos de Lenny Kravitz en España y la posibilidad de que Kylie Minogue aparezca en el nuevo disco de Madonna. Parece que ese posible encuentro musical con Kylie Minogue sigue en el aire mientras Madonna alimenta el misterio alrededor de su nuevo disco. Luego lo comentaremos, tendremos a Natalia, sí, la mismísima Natalia como novedad destacada, y oiremos también a Katy Perry y a Gracie Abrams. Todo esto y mucho más en los próximos 120 minutos que comienzan ahora con Taburete y su último single llamado Carta Blanca. Recibe el saludo de todo el equipo que está presente aquí en este estudio y comenzamos la Isla de la Música.

0: hemos comenzado hoy con este single que nos presentan los chicos de Taburete y este tema llamado Carta Blanca.
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0: Y ahora dentro del último disco de Melendi, Pop Rock, Veneno y Arena.

0: relaciones intensas y la dificultad de olvidar un viejo amor se ven reflejados en este tema, Veneno y Arena.
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0: Y es que hay veces que cuando intentamos olvidar ese amor, pues es que se nos viene a la cabeza y no dejamos de pensar. Pues eso es lo que refleja Ramón Melendi en uno de sus temas del último disco llamado Pop Rock, en el que efectivamente el pop y el rock quedan reflejados en ese último álbum.
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0: Manolo García y Quimi Portet siguen juntos dando conciertos y esta semana miles de personas llenaron el Estadio de la Cartuja de Sevilla con la actuación con mayor asistencia de su gira de conciertos, recordando los viejos tiempos del último de la fila. Hoy les recordamos en ese tema del año 1990 llamado Canta por mí, de su exitoso cuarto álbum, nuevo pequeño catálogo de seres y estares.

0: decir que el último de la fila está apurando sus últimos conciertos de la gira 2026. De hecho, esta semana doble cita en Valencia y con ello culminará una gira por toda España que empezó en abril. Y recordando grandes temas como este, Canta por mí. Y ahora volvemos a 2026 con lo nuevo de Barey.
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0: La chica que representó a España en Eurovisión en 2016 vuelve a la carga con este tema. Volvería a hacerte bailar y la colaboración de Ati, cantante oriundo de Tarrasa, que se junta con la madrileña en esta nueva canción que escuchamos ahora en la Isla de la Música.

0: Y a ti, que convierten la nostalgia en un baile imposible en esta nueva canción, Volvería a hacerte bailar.
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0: Y ahora llega Antonio Orozco con un tema sensacional y que nos sigue gustando dentro de su último disco. Esto se llama Despierta, dentro de El tiempo no es oro.

0: cierto, Antonio Orozco ha anunciado que en cuanto termine su gira de conciertos, que ahora mismo está por España, hará un alto en su carrera musical, pero es solo una pausa temporal para escribir. Bueno, es lo que hay a día de hoy, ¿no? Lo de parar un momento para pensar y hacer cosas nuevas.
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0: Está previsto que vuelva en 2029, una vez pues se le ocurran nuevas ideas, que por supuesto lo escucharemos con mucho gusto. Eso sí, hay que aprovechar la oportunidad de disfrutar de su gira de conciertos, que como digo, está por toda España. Puedes buscarlo en internet, cual te pilla más cerca. Y bueno, pues eso, aprovecharlo al máximo antes de que deje de actuar durante un tiempo.

Somebody I Used to Know en su versión original. Otro día oiremos la canción que samplea la base instrumental, el Anxiety, pero hoy hemos escuchado la versión original del año 2013 o por ahí a cargo de Gotye. Bueno, enseguida escucharemos a dos divas de la música internacional, Katy Perry por un lado y Gracie Abrams por otro. Esto y muchas cosas más, pero ahora, como en el fútbol, vamos a hacer nuestra peculiar pausa de hidratación. Nos hidratamos un poquito y enseguida continuamos aquí en la Isla de la Música.

Eso es La Isla de la Música, cada semana aquí en tu emisora favorita y en otra treintena de emisoras por toda España y parte del extranjero. Y por eso estamos aquí en toda España y Latinoamérica interesados en si eres un artista, un grupo emergente y te gustaría que tu música se escuchara en este programa delante de un montón de orejas. Pues ya sabes cómo puedes informarte para convertirte en artista revelación o grupo revelación de este programa. islamusicaradio@gmail.com, esa es la dirección de correo, islamusicaradio@gmail.com, o si no, pues nos puedes seguir en facebook.com/islamusicaradio. Ahí te informamos sobre cómo puedes convertirte en artista o grupo revelación de La Isla de la Música, tu programa musical de referencia. En un ratito tendremos los cumpleaños y también escucharemos el nuevo tema de uno de los artistas revelación del pop español, como es Enol, pero ahora llega la gran Katy Perry, que ha vuelto más fuerte que nunca. Y habla sobre el poder, sobre el amor pop propio y el desentendimiento del pasado. Elementos clave para esta canción, lanza 2 años después de su anterior LP. Así suena Katy Perry con Watch It Burn.

0: Katy Perry hablando de superaciones de traumas y renacimiento personal en este Watch It Burn. Por cierto, en el videoclip, ella parece perseguida por una criatura siniestra que tiene una cola de escorpión, que simboliza, pues ya os podéis imaginar, las críticas tóxicas y las cosas negativas del pasado.
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0: Y hablando de momentos oscuros, también lo refleja Gracie Abrams en un nuevo adelanto de su disco que saldrá a la venta dentro de 2 semanitas, ni más o menos el 17 de julio, Doctor from Hell. Así suena este Look at My Life, Gracie Abrams.

0: pues desde luego podemos decir que el nuevo disco de Gracie Abrams está lleno de mensajes espirituales, personales, para superar diversas cosas negativas, así que hay que acudir a Santa Gracie para ese nuevo álbum Daughter from Hell, la sobrina del infierno, ni más ni menos, que saldrá a la venta el próximo 17 de julio. Momento de los cumpleaños de esta semana.
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0: Bueno, hoy empezamos con un músico británico conocido principalmente por ser un importante precursor de la música electrónica, pues nada más empezar ese periplo en la década de los 80. Vince Clarke cumple 66 años. Nació en el condado de Essex. Eso es. El 3 de julio de 1960. Empezó en la música a finales de los años 70, cuando junto con unos cuantos amigos como Andrew Fletcher, pues integró una banda llamada No Romance in China. Luego en 1979 formó otro dúo de guitarras con Robert Marlow llamado The Plan, y poco tiempo después Robert Marlow y Gore formó la banda French Luca. El tiempo que este sucedió, Vince retomó su sociedad con Fletcher y en 1980, a raíz de una sugerencia de un tal Dave Gahan, pues fundaron Depeche Mode. Ahí está, just can't get enough. Sí, Vince Clarke pasó de un sintetizador a la guitarra y de la guitarra al sintetizador. Y a partir de ahí, pues se formó con éxito este grupo. De hecho, fue el propio Clarke que dio forma a este célebre Just Can't Get Enough. Bueno, no era lo que Clarke había deseado. Él quería trabajar en el estudio y seguir explorando el potencial de los sintetizadores, por lo cual, después de este primer disco, abandonó el grupo. Y en 1981, Vince Clarke respondió a un aviso publicado por la cantante Alison Moyet, también de Basildon, de la ciudad de Basildon, en Essex, en Inglaterra, y así nació el dueto Yazoo. Pues sí, precursor de exitazos del género como el Don't Go, el Only You. Bueno, pues grabó dos álbumes con los que alcanzó esos puestos. A pesar de este éxito, la relación entre ambos no era la mejor y se separaron con apenas año y medio de existencia. Bueno, luego en 1983 formó un efímero proyecto con Eric Radcliffe llamado The Assembly. Y en el 85, publicó una revista, o mejor dicho, puso un anuncio en una revista para encontrar un nuevo cantante. Eligió a Andy Bell y juntos conformaron Erasure, con temas como Chains of Love, Chorus o Breathe. Así que siguen a día de hoy este grupo. Cuenta con una veintena de álbumes de estudio. Y hace no mucho, este 2026, Vince Clarke dio a conocer que Erasure terminaba con las presentaciones en directo, admitiendo que no quiere ser muy viejo y continuar subiendo al escenario, aunque sin realmente aclarar el futuro de la banda.

0: tenemos ahí guardado en nuestro particular sarcófago esta versión que hizo este cover del Take on a Chains of Me de los ABBA. Bueno, Vince Clark, que en teoría sigue, y que ha sido uno de los precursores de la música electrónica, de los inicios de la música electrónica, cumple 66 años esta semana, y desde aquí pues muchísimas felicidades. Bueno, es un clásico de los veranos, ¿no? Que pongan esta musiquilla al fin y al cabo. Regreso al futuro se estrenó un verano como este, pero de hace 41 años. Al menos en América. Creo que en España vino un poco más tarde, pero en América se estrenó un 4 de julio del 85. De ahí que, como digo, se haya convertido en un clásico de los veranos. Esta semana es el cumpleaños del precursor de esta célebre banda sonora, Huey Lewis, que cumple... ¿Cuánto cumple? Es 76 años. Nació el 5 de julio de 1950 en New York City, aunque creció en California, cerca de San Francisco, y fue cuando formó esta banda junto con Johnny Cola y un montón más, y un montón de gente más que hay por ahí. Bueno, antes de ello, en los 70 se unió a la banda Clover. Como digo, el éxito mundial llegó en los 80, primero con su tercer disco llamado Sports, que esto fue en el 83, y luego pues componiendo la banda sonora de Regreso al Futuro, que me imagino sigue siendo número uno a día de hoy prácticamente. Luego vino Small World en 1988 y Hard at Play en 1991. También apareció en la película Ciudad de Ángeles de 1993. En el año 98 debutó como actor en un telefilm, ni más ni menos, que igual lo pondrán en alguna televisión. Y en el año 2000 ahí sí que hizo una actuación de alto perfil haciendo del padre de Gwyneth Paltrow en la película A Dúo, que es un drama de... una película musical, mejor dicho, de drama y comedia en torno a las competiciones de karaoke y las personas que participan en ellas. Pues tendré que buscar esa película. Bueno, felicidades a Huey Lewis, que cumple 76 años y que me imagino estará de gira por ahí, por las costas estadounidenses. Y hablando de costas, nos vamos a la española, porque llega un ilustre obetense. Bueno, obetense, asturiano más bien, mierense en realidad.
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0: Cumple unos añitos más, 78, Víctor Manuel San José Sánchez, aunque es conocido por todos como Víctor Manuel. A secas.

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1: Bueno, contar que empezó en el fútbol como Julio Iglesias, pero luego se decantó por la música. Dejó el fútbol, pero no por un accidente como a Julio. Bueno, se trasladó a Madrid, donde estudió solfeo y piano, y en 1965 consiguió grabar sus primeros sencillos. Luego, en 1967, ganó el primer premio del Festival del Miño en Ourense. Y en 1968, gracias al dinero ganado con esos festivales, sigue dedicándose a la composición. Fue a partir de ahí cuando habló con el célebre productor Augusto Alguero, que a su vez le consigue un contrato con la discográfica Philips. Ya por fin consagrándose como artista en 1969, lanzó canciones como El Abuelo Víctor. Fue candidato a representar a España en Eurovisión en 1970, aunque creo que lo ganó... Ahí lo diré. Karina.

0: Pina, eso es. Pero siguió haciendo cosas en los 70 y de hecho pues es uno de los artistas más representativos de la transición española a la democracia. Bueno, por no decir que militó en el Partido Comunista de España. Pero bueno, eso. Este es un programa musical, el politiqueo para otros. Bueno, también es célebre porque lleva muchos años casado con Ana Belén. De hecho, Nacho, ¿puedes poner La Puerta de Alcalá? Ahí está la, bueno, una de las canciones representativas de esta pareja.
1: Ahí está.
0: La Puerta de Alcalá.

Bueno, otro día lo iremos entero, pero felicidades a Víctor Manuel, que cumple 79 años esta semana. Y por último, tenemos que felicitar a un Beatle, a Ringo Starr, que cumple unos cuantos años más, 86. Nació el 7 de julio de 1940, naturalmente en Liverpool. Y tras la separación de los Beatles, comenzó su peculiar carrera en solitario con temas como Ringo y Goodnight Vienna. También participó en películas como El Cavernícola y también pues se hizo canciones para otros Beatles como Paul McCartney. Y en 2026, hace no mucho, el pasado mes de abril, lanzó su último disco llamado Long Long Road, el cual otro día también oiremos alguna canción de ese álbum. Ringo Starr, 86 años que cumple esta semana.

0: felicidades. Hasta aquí los cumpleaños de esta semana. Volvemos a la actualidad musical.
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0: Y en este caso volvemos a Asturias con este referente del pop español, Enol, y un tema minimalista con el que nos consigue emocionar. El toro enamorado. Un toro enamorado. No tiene nada que ver con la célebre canción, sino que lo canta Enol.

Ahí tenías a Enol con El Toro Enamorado, un artista que está preparando su próximo disco y en este tema pues nos trae esta historia emocionante y romántica. Con ello pues terminamos de esta manera tan bonita esta primera parte de La Isla de la Música. Enseguida vendrá la segunda parte y escucharemos a Natalia como novedad destacada y también oiremos a Thalía. Todo esto y mucho más en los próximos minutos, así que no te lo pierdas.

0: Son las 4 en punto de la tarde.
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3: Pues ya estamos en la segunda parte de La Isla de la Música. Si acabas de encender la radio y conectado con esta sintonía, pues bienvenido, bienvenida. Y si vas con nosotros desde hace una hora más o menos, pues también darte la bienvenida. Y en ambos casos, pues os invitamos a que disfrutéis de la segunda parte de nuestro programa. Hablaremos de Lenny Kravitz, que esta semana ha estado por España, concretamente por Andalucía. Dos conciertos inolvidables, tanto en la Costa del Sol como en Sevilla. Todo ello con conciertos cargado de alma, guitarras y músculos también, si me apuras. Y hablaremos de Kylie Minogue. Y es que estos días, pues sigue en el aire ese encuentro de Kylie con Madonna, mientras Madonna alimenta el misterio alrededor de su nuevo disco. Bueno, luego contaremos las últimas teorías. Y hablaremos también de la recaudación del biopic de Michael Jackson. Todo esto y mucho más en esta segunda parte, pero ahora llega nuestra novedad destacada de la semana.
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3: Pues aquí llega lo nuevo de esta artista que lleva unos cuantos años en la música. Ex concursante de Operación Triunfo, la primera edición. Es de Sanlúcar de Barrameda, Natalia, que también pues nos anima cada verano. En este caso, esta nueva historia se llama Soy Yo y es un himno de empoderamiento y también y reivindicación frente a las críticas de la industria musical y que desde luego nos va a hacer bailar este verano. Soy Yo, así se llama este nuevo tema de Natalia, novedad destacada en La Isla de la Música.

0: Bueno, con la producción de grandes maestros suecos y un sonido un pelín eurovisivo, y que no está nada mal este nuevo tema de Natalia llamado Soy Yo.
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0: Una artista que, según ha dicho en últimas entrevistas, desde Operación Triunfo no había vuelto a tener tanto trabajo como el que tengo ahora. Pues nos alegra de que siga ahí activa, al igual que nuestra siguiente protagonista.
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0: Siempre se recordará de Están ahí mis vidas. Es la mexicana Thalía con este nuevo single llamado Cariño Mío.
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0: Ahí estaba la mexicana Thalía con una versión, en este caso, de un clásico de los 2000, Cariño Mío, dentro de su último disco, que se llama Todo Suena Mejor en Cumbia. Sí, Todo Suena Mejor en Cumbia, en el cual regresa a sus raíces. Y así suena pues ese nuevo tema que nos trae Thalía. ¿A que nos escuchan?
1: ¿Me oyen? ¿Me escuchan?
0: ¡Claro que sí!
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0: Y ahora llega Pelé y Curro, que no es un dúo cómico, sino que son los nombres artísticos de Navajita Platea. Les recordamos en este tema del año 1996, en el cual mezcla raíces gitanas, pop y rock en este Frío sin ti.

0: Recuerdo frío sin ti, estaban los Navajita Platea desde finales de los 90. Y momento de repasar la actualidad musical de esta semana.
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0: Bueno, se comenta, se rumorea, se dice por ahí en todos los medios posibles, en todos los patios, la expectación por el nuevo álbum de Madonna. Una expectación que sigue creciendo a pocos días de su lanzamiento. Debo recordar que es esta semana cuando se lanza, si no recuerdo mal, el nuevo álbum. Y uno de los grandes temas de conversación es la posible colaboración con esta estrella, con Kylie Minogue. Sin embargo, la artista ha optado por mantener el suspense intacto, así que habrá que esperar un poquito. Durante su aparición en televisión, el cantante fue preguntada directamente por esta colaboración tan esperada por los fans, y su respuesta fue tan breve como calculada. Mi trabajo es ser misteriosa. La frase que ha encendido aún más las especulaciones. ¡Ay, yo quiero que cante con Kylie! ¡Ay, emoción! ¡Ay, ay, ay, ay! Pues igual tendrás que esperar a la semana que viene en este programa. Desde luego que este intercambio entre Madonna y Kylie Minogue dejó momentos de complicidad y humor, pero ninguna confirmación oficial sobre la presencia de la australiana en el disco. Aún así, el simple hecho de verlas juntas ha sido suficiente para disparar la conversación en las redes. Mientras el tracklist sigue generando teorías, la artista ha dejado claro que su estrategia pasa por no revelar demasiado, es decir, que ni confirma ni desmiente, pero cada aparición pública añade más leña al fuego de la expectativa. Así que estaremos atentos, estar atentos a este programa.

estuvo en España este rockero? No os preocupéis que ahora va a sonar por el otro canal del audio. Ay, ay, ay. Pues esta semana Lenny Kravitz ha vuelto a nuestro país con dos conciertos, ambos en Sevilla. Primero en Marbella, en el Starlight, y luego en Sevilla, en otro festival, el Icónica, en la Plaza de España de la ciudad hispalense. En el caso del concierto en Sevilla, 17.000 personas estuvieron vibrando y al mismo tiempo contemplando los músculos de este gran cantante. Pues eso que han hecho que haya colgado el cartel de no hay entradas. Bueno, eso, que Lenny Kravitz llena escenarios, electrizando a cada una de las personas que tiene enfrente y arrastrándose por un repertorio construido a base de himnos, energía y una personalidad escénica que sigue resultando inconfundible. Temas como Bring On, también este Fly Away, desde luego que es un rockstar eterno, 62 años, y su presencia escénica permanece intacta. Sus movimientos, sus gestos, la forma de recorrer el escenario, desde luego que no necesita grandes artificios para dominar el escenario. Le basta con su carisma, una canción, una colección de canciones convertidas desde hace décadas en clásicos del rock contemporáneo, y ale, a triunfar. Pues eso, grandes temas de su último repertorio, también clásicos como este Fly Away o Are You Gonna Go My Way, que por supuesto desataron la locura. Una ovación ensordecedora y un público que comenzó a corear en nombres de prácticamente el primer minuto marcaron el concierto, que fue creciendo en intensidad hasta convertirse en una auténtica celebración.

Pues ahí estaba Lenny Kravitz en España. Hemos dejado el huracán Bad Bunny, que por cierto ahora está en Francia, y ahora pues hemos pasado a otros artistas normalitos. Y hablamos por último del biopic de Michael Jackson, que ya se ha convertido en la película biográfica más taquillera de todos los tiempos, con 977 millones de dólares recaudados en todo el mundo. Y ojo, el largometraje del rey del pop ya ha superado a Oppenheimer. Madre mía, la revolución que vimos con lo de Oppenheimer, con lo de Barbie, y ahora pues la ha superado el biopic de Michael Jackson por 2 millones de dólares. Bueno, desde luego que Michael ya se dirigía hace semanas a ser la película biográfica musical más taquillera, incluso superando a la de Queen, a Bohemian Rhapsody. Y bueno, la película logró en su estreno en Estados Unidos 97 millones de dólares y 217 millones a nivel mundial, rompiendo el récord de taquilla para biopics como el Straight Outta Compton. Impulsada por el boca a boca y las múltiples visualizaciones, se mantuvo como un éxito de taquilla durante la competitiva temporada de estrenos de verano en estas latitudes. Bueno, por si nadie lo ha visto, incluido servidor, todo hay que decirlo, narra la trayectoria del artista desde su participación en Jackson 5, integrado por otros cuatro de sus hermanos, y luego pues hablando un poco sobre su carrera en solitario. El sobrino de Michael, Jafar, interpreta a Michael. Y bueno, muchos críticos han quejado de que Michael ofrece una visión edulcorada de la vida de Jackson al omitir las acusaciones de abuso sexual. Vamos a ver, ¿alguien se cree lo que dicen en las entrevistas que supuestamente hizo acoso? ¿Alguien se lo cree? Pues creo que mucha gente no se la ha creído, incluido aquí en España. Bueno, pues ahí queda. Bueno, tendré que echar un vistacillo, por supuesto, a ver si lo echan por ahí, por alguna plataforma, por algún OTT de estos. Michael Jackson, Michael, el biopic más taquillero de la historia a día de hoy.

0: Pues ahí queda la actualidad musical de esta semana y ya sabes que puedes seguirnos en nuestra página de Facebook.
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0: El programa. Bueno, y ahora llega esta joven artista, 25 años, nació en Nueva Jersey en una familia de inmigrantes chinos y actualmente reside en Los Ángeles y ha ganado una gran popularidad con canciones virales, convirtiéndose en una de las revelaciones de el indie pop MA. Y este tema, inspirado en una visita que hizo al Metropolitan Opera de Nueva York, es su peculiar noche en la ópera.

0: Se llama igual el último disco que ha lanzado MAI desde Estados Unidos. Bueno, a pesar de que tengamos a Antonio Mejías de vacaciones en lo que queda de temporada y por supuesto en las ediciones especiales de verano, recuperaremos algunas de las secciones que hemos escuchado esta temporada. Una de ellas viene enseguida aquí en la Isla de la Música.
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Corría el año 1996. Por aquí Alejandro Sanz nos cantaba esto de Quiero morir en tu veneno.

Quiero morir en tu veneno, Alejandro Sanz. Y yo te deseo que tengas un dulce día. Es el título de la canción de María Carey y Boyz II Men.

álbum llamado El Abrazo del Erizo. El álbum en el que Mikel Erentxun incluye este tema. Suelta las riendas de mi corazón. Este álbum se vendieron más de 100.000 copias. Y terminamos nuestro recorrido por la música del recuerdo con los Rodríguez.

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2: Pues ahí estaba una de las secciones de Antonio Mejías que iremos recuperando en lo que queda de temporada y también en los especiales de verano. Nosotros aquí estaremos al pie del cañón la semana que viene para disfrutar de la mejor música del planeta aquí en la Isla de la Música. Nos vamos hoy con los coreanos de BTS, que es noticia porque han vuelto a los escenarios españoles. El otro día estuvieron actuando en el Estadio Metropolitano de Madrid y desde luego que sus fans estaban esperando como agua de mayo. Un total de 140.000 almas que estuvieron viendo y disfrutando con canciones como este Swim. Con BTS recibe los saludos de Ricardo Day y recuerda lo que digo siempre: sé feliz y disfruta de la música. Y si estás de vacaciones, pues pásalo bien. Aquí estaremos la semana que viene con la mejor música. Chao, chao.

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